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1: A todas y todos quienes conforman nuestra audiencia, muchas gracias por habernos sintonizado en esta tarde de lunes 11 de mayo del 2026. Gracias a las radios que se conectaron. Nos estaremos escuchando en el próximo programa de lunes 18 de mayo. No se lo pierda, esté atento de lo que acontezca a nivel nacional a través de las radios y las redes de FEGER. Les acompañó Marco Hernández en esta radio revista. Tenga usted muy buena tarde.
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3: Es la hora 18:05.
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0: Es la hora 18:18 minutos.
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2: Muñequita de porcelana. Y comienza este texto con una incógnita. Cabe la pregunta, ¿en qué consiste ser niña? O en otras circunstancias, lo difícil que es ser niña. Si juegas a la pelota, si saltas como loca, corres, gritas y otras veces te tragas las lágrimas de dolor porque caíste y no quieres parecer débil, ¿ya no aparentas ser niña? Ya te juzgan. ¡Ay, esta machorra! ¿Por qué le suman debilidad o llaman a las feminas el sexo débil? ¿Quién inventó esta etiqueta y nos la ha hecho creer? No se trata de ser fuerte, ni de agredir, ni de llorar o no. Solo somos seres humanos, que dolemos con alguna pena, que de nuestras entrañas sale el coraje si es necesario, que al parir un hijo no solo escapamos a morir de dolor, sino tocamos el cielo, dando vida, dando amor. Esas etiquetas que marcan de por vida, ¡ya! ¡Desechémoslas! Si tan rico que es jugar con los varones, darte a trompadas en ocasiones, llorar cuando no podemos con algo y reír a carcajadas por estar felices, vestir como queramos, al equivocarnos, aceptarlo y echar pa'lante, sin complacer a nadie, siendo humanas, no el sexo débil, sino aquellas que cuando necesitan ayuda, la pidan, y si podemos darla, obsequiar en desborde, no viendo al hombre como enemigo, sino tal cual, a la par, como el humano imperfecto que se equivoca. Dejemos de criar varones abusadores y muñequitas indefensas, con el seudónimo de princesas, si para cuando se necesita el coraje, se quedan en una relación fallida, no avanzan por cuidar la casa, cuidando hijos, nietos, para que no crezcan con traumas. Y pobre de aquella que se revela y sale de la etiqueta de la sociedad. Esa no es más que una puta queriendo soñar. ¡Atrevida! Ve y lava los platos. Ve y haz el aseo. Ve y cuida tu casa. Ve y viste con recato. Que para soñar, hacer y coger, para eso están los machos. Muñequita de porcelana, a ti que te tachan de débil, ve y atrévete a dar batalla. Ve y derrota tus mismas miserias, aquellas que te han hecho creer y te has condenado a vivir. Ve y vuelve al vientre y desde ahí mana la vida, esa que te enseñó que desde el inicio no eres el sexo débil, porque ahora estás aquí. Hincha ovarios y atrévete a vivir. Sin estereotipos, sin lástimas, sin tabús, cree, transfórmate y sé mujer. Hola, soy Wendy del Cid y con todo cariño les envío un fuerte y fraternal saludo. Espero se sientan identificados con mis letras. Gracias.
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0: Es la hora 18:30 minutos.
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0: Es la hora 18:40 minutos.
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2: Cajita de música. Siempre quise una cajita de música para mis joyas, aunque no tengo una sola. Quizá para guardar recuerdos. ¡Qué infantil! Si mi cajita está acá, en mi caja torácica, y lleva mucho guardado. Contiene lágrimas, risas, amor, desamor y hasta odio. Y la bailarina que baila a su alrededor soy yo. Esta mujer hecha de hormonas, de piel, de sensaciones, de deseos. Llora de vez en cuando, por lo general sonríe. Algunos dicen que es muy enojona, pero realmente esta bailarina solamente gira y gira en este mundo de vivos muertos que toman un corazón como cajita musical, que plastifican la vida y piensan que viven de vez en cuando, tan de vez en cuando que se detienen a contemplar. ¿A la cajita o a la bailarina? ¿Quién sabe? Lo cierto es que no hay cajita más hermosa y bailarina tan adecuada. Hola, soy Wendy del Cid y con todo cariño les envío un fuerte y fraternal saludo. Espero se sientan identificados con mis letras. Gracias.
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0: Es la hora 19 en punto.
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0: Es la hora 19, 2 minutos.
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0: Es la hora 19:20 minutos.
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2: Tal como soy. Desperté recorriendo mil caminos, pero cada camino, cada vereda, subían y bajaban, mostrándome en ocasiones el paraíso y en muchas más el purgatorio. En instantes fui feliz, otros más lloré. En ocasiones entregué todo mi ser y en muchas más el egoísmo tomó posesión de mí. Construí un mundo de mentiras y me ahogué en mis verdades. Nadé hacia lo imposible, volé hacia mis sueños, mas sucumbí a mi realidad. Tejí cada anhelo con hilo invisible, saboreé el amor y eructé dolor. Amé sin límites, me enamoré una y mil veces. La desilusión fue mi compañera, la risa fue mi escudo y el valor para conocerme salió de mis entrañas. De igual manera me he traicionado tantas veces como las estrellas en el infinito. Y aquí estoy, con ganas de volver a intentar, de vivir, de amar y, ¿por qué no?, de volver a llorar. Pero sin cambiar nada, pues lo vivido es mi orgullo, seguiré siendo tal como soy.
3: Hola, soy Wendy del Cid y con todo cariño les envío un fuerte y fraternal saludo. Espero se sientan identificados con mis letras. Gracias.
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1: Es la hora 19:30 minutos.
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0: Es la hora 19:42 minutos.
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0: Es la hora 19:56 minutos.
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0: Es la hora 20 en punto.
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0: Es la hora 20, un minuto.
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0: Es la hora 20:12.
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0: Es la hora 20:31 minutos.
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0: Es la hora 20:47 minutos.
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0: Es la hora 21 en punto.
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0: Es la hora 21, 3 minutos.
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0: Es la hora 21, 17 minutos.
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1: Conjuremos la condena patriarcal de parir con dolor, la maldición bíblica que nos culpabiliza por el pecado original. Evidenciemos a los dioses de todos los Olimpos, que han construido cielos, purgatorios e infiernos a su medida. Tradiciones a su conveniencia, costumbres irracionales, nociones del bien y el mal para beneficio de unos pocos mortales, que expropian y enajenan cuerpos y sueños, cuerpos y vidas, cuerpos y mentes. Abjuremos de los miles de libros que desde tiempos inmemoriales repiten una y otra vez que las mujeres somos inferiores, contra la evidencia que revela una y otra vez que sin nosotras la vida no es posible, que nuestro ADN es imprescindible. Repudiemos toda pretensión machista de explicar la marcha de la historia como una sucesión de actos heroicos que en realidad exaltan la necrofilia, violencia, muerte y despojo, violencia, muerte y abuso, violencia, muerte y más muerte. Develemos la intriga patriarcal que nos ha privado de los placeres, que ha usurpado nuestras creaciones, que ha arrebatado nuestros saberes, que ha saqueado nuestras arcas, que se ha apoderado de nuestra palabra, que ha robado con alevosía y ventaja nuestra historia y nuestra memoria. Exorcicemos a los demonios misóginos cuyo oficio es tendernos trampas, lanzarnos maleficios, hacernos perder la cordura, con brebajes que nos adormecen la conciencia y el espíritu de lucha, que nos hacen malgastar nuestras energías y poderes. Convoquemos a este ritual de limpia universal, a las sabias ancestras, a las madres y abuelas, a las brujas y curanderas, a las comadronas y hierberas, a las científicas y maestras, a las sacerdotisas de todos los tiempos que han descifrado los ciclos de la luna, los misterios de la vida y de la inefable muerte. Confabulemos para desterrar el miedo, para derribar los muros y borrar las fronteras que nos enfrentan y separan. Conspiremos para transformar con ternura, para construir sin violencia, para recibir con alegría a cada nueva vida, a cada criatura que nos redime como humanidad. Mi nombre es Ana Silvia Monzón, soy feminista, socióloga, comunicadora y también escribo poesía. Gracias por este espacio para compartir, para contactarnos, para encontrarnos y para tener esta posibilidad de compartir la palabra, ese enorme legado de nuestras ancestras.
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0: Es la hora 21:39.
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0: alcaldes. Han decidido ya si me pagarán.
1: El señor Torre juez,
2: que
1: alguien se ríe.
2: Y otra vez.

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0: Es la hora 21:57 minutos.
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0: Es la hora 22 en punto.
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0: Es la hora 22, 17 minutos.
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2: Sonido del agua, poco a poco me duermo entre tu arrullo. Tanca, en cada marzo hay algo en mí que florece formando versos. Tus ojos, si me vieran, tal vez lo notarían. Hola, mi nombre es David Galicia Ardón, así me pueden encontrar en redes sociales y envío un fraterno saludo a todas las personas que nos están escuchando y a quienes viven y disfrutan la poesía.
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1: Momentos. Buscando entre mis escombros encontré tantos recuerdos, creyéndolos olvidados. Disfruté verlos de nuevo y robaron mi sonrisa. Por momentos los ojos se aguaron con tristeza, pero ya no con dolor. Y eso que es parte de mi pasado, hoy en día me tiene de pie. Ahora comprendo que valió la pena bajar esas tantas libras por días de no comer. Que la almohada fue tantas veces mi cómplice y confesora. Me escuchó sin juzgar. Acogió mi pecado y acarició mi cabello, logrando adormecer mi inquietud. Que las noches hincada de rodillas, llorando de incertidumbre y sin fuerza, me hicieron más humana. Y aunque no todo es perfecto, el sol sale todas las mañanas, con ese brillo, con ese calor, quemando y dejando correr el sudor por mi frente, permitió que su luz me hiciera sentir viva. Sin quitarle supremacía a la luna, con esa oscuridad que atrapa, siendo ella tan bella, tan mística, acompañada de pequeños cometas de luz que a mi parecer son diminutos, pero a la vez son tan grandes, cuando han secado mis lágrimas. Escucharon musitando mi dolor en plena noche, con el viento rozando mis mejillas, y viendo mi cuerpo semidesnudo, no me juzgaron, solo me acogieron en mi dolor. De cómo esas estrellas fugaces se llevaron mis deseos consigo, alimentando mi esperanza. Solo me resta decir que la vida ha sido perfecta. Entre las respuestas que se me han dado y los silencios que me han acompañado, han convertido mi monotonía en recuerdos, en experiencias que ahora me tienen viva, atenta y más humana.
2: Hola, soy Wendy del Cid y con todo cariño les envío un fuerte y fraternal saludo. Espero se sientan identificados con mis letras. Gracias.
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0: Es la hora 22:33 minutos.
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2: El siguiente poema, esto tiene una característica particular. Está hecho en lengua maya quiché. No se puede traducir. Lo he leído en muchos países del mundo con personas que hablan otros idiomas y lo han comprendido. Esta es una ventaja, es un lenguaje universal. El poema se titula Cantos de pájaros. Es lo que yo llamo onomatopoesía. No se puede traducir, pero sí se puede sentir, independientemente del idioma que hable, hable quiché, hable mam, chuj, chuturil, español, francés, inglés o alemán. Shirishitem chikop, cantos de pájaros. Clis, clis, clis, clis, clis, clis, clis, clis, clis, clis, choc, choc, choc, choc, tsunun, tsunun, tsunun, tsunun, bokborish, bokborish, bokborish, bokborish, whiz, whiz, whiz, whiz, whiz, whiz, whiz, whiz, whiz, whiz, whiz, whiz, whiz, whiz, whiz, whiz, tulul. 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Sakor, sakor, sakor, sakor, sakor, chik, chik, chik, chik, tukumush, tukumush, tukumush, tukumush, koptum, koptum, koptum, koptum, isperpak, isperpak, isperpak, isperpak, tsikin, tsikin, tsikin, cucú, cucú, cucú, cucú, chuit, chuit, chuit, tli, tli, tli, tli, tli, tli, tli, tli, chair, chair, chair, chair, si, si, si, si, si, si, si, si, si, si, si, si, si, si, si, si, si, char, char, char, char, pajuit. 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Bueno, este es Cantos de Pájaros. Los que hablan quiché saben que son nombres de pájaros. Yo creo que vale la pena decirles que en lengua maya quiché los nombres de los pájaros los tomamos de su canto, de modo que nombrar a un pájaro es cantar con él.
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0: Es la hora 22:51.
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1: Tal como soy. Desperté recorriendo mil caminos, pero cada camino, cada vereda, subían y bajaban, mostrándome en ocasiones el paraíso y en muchas más el purgatorio. En instantes fui feliz, otros más lloré. En ocasiones entregué todo mi ser y en muchas más el egoísmo tomó posesión de mí. Construí un mundo de mentiras y me ahogué en mis verdades. Nadé hacia lo imposible, volé hacia mis sueños, mas sucumbí a mi realidad. Tejí cada anhelo con hilo invisible, saboreé el amor y eructé dolor. Amé sin límites, me enamoré una y mil veces. La desilusión fue mi compañera, la risa fue mi escudo y el valor para conocerme salió de mis entrañas. De igual manera me he traicionado tantas veces como las estrellas en el infinito. Y aquí estoy, con ganas de volver a intentar, de vivir, de amar y, ¿por qué no?, de volver a llorar, pero sin cambiar nada.
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3: Es la hora 23 en punto.
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1: Es la hora 23, un minuto.
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0: Es la hora 23:13 minutos.
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2: 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Shahewa kimbano arejampa kinguaj kin naatisajon hasach. Weta shata colon kimbin chonowach. Kin kowin nekuri kimbir chawe. Hasri ri ucholaj risachipal holomaj. De vez en cuando camino al revés. Es mi modo de recordar. Si caminara solo hacia adelante, te podría contar cómo es el olvido.

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0: Es la hora 23:42 minutos.
1: En lo más frondoso del bosque vivían con su mamá tres cerditos, muy gorditos y rosados.
2: Finalmente, Aureliano lograría descifrar los pergaminos de Melquiades, porque todas las estirpes condenadas a 100 años de soledad no tenían una segunda oportunidad sobre la tierra. 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
3: Las puertas del tren escarlata se estaban cerrando. 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

0: Es la hora cero en punto.
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0: La humedad 100%.
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0: La temperatura, 16 grados, 9 décimas.
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2: ¿Por qué amo la vida? Porque en cada paso de mi amanecer recorro existencia. Siento el viento fresco, invitación al despertar. Despertar al gozo, a la naturaleza, al pensamiento, a la palabra. E inevitablemente a la realidad. Pero veo los verdes emperifollando las alfombras amarillas, rojas, naranja y lila. Pétalos calendario, augurios de la nueva estación. Disfruto el contoneo de las hojas seduciendo al viento. Huelo los tirabuzones de humo con sabor, alimento de un pueblo que aún mastica palabras asfixiadas. Mi sonrisa encuentra la sonrisa del recolector de basura, el estridente sonido de un desorientado mototaxi, de los trotadores con prisa de salud, las manos orgullosas que empujan un carruaje, despreocupadas de un incierto futuro, el saludo de la pareja de la banca tomados de la mano, con miradas enlazadas, invitación a una firme creencia en el amor. Bigotes despeinados y ágiles rabos festivos. ¿Que por qué amo la vida? Porque la otra cara de la realidad existe, duele, enfurece. El abuso y el prejuicio exacerba la impotencia, pero subleva la determinación. No va a robar mi capacidad de sonreír, ni mi palabra, ni mi esencia, ni mi orgullo de ser pluma mujer.
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0: Es la hora 0:14 minutos.
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4: Señora del Mecenas, solemne, centenaria, vacía, mercenaria. Así se yergue la elegante señora del Mecenas, entre la noble morada y el portal de las ventas. Imponente su fachada, inocente su mirada, afligida su historia por oscuros pasajes, decorados sus muros con disgustados lienzos, repletos sus rincones de dolientes recuerdos. La figura de un poder engendrado por las malas, símbolo de destrucción y dominio de otro credo, estandarte del triunfo del conquistador usurero, ruina del fracaso de un dios embustero.
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0: La humedad 100%. Es la hora 0:28 minutos.
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0: La temperatura, 16 grados, 9 décimas.
1: En otro tiempo, en este espacio, estuve sin número de veces contigo. El espacio, como siempre, sigue igual de hermoso, incluso sin ti.

0: Es la hora 0:37 minutos.
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0: La humedad 100%. Es la hora 0:51 minutos.
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0: Es la hora 2 en punto.
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0: Es la hora 2:59 minutos.
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0: Es la hora 3:59 minutos.
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0: Es la hora 5:59 minutos.
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0: Es la hora 6:56 minutos.
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0: Es la hora 7 en punto.
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0: Es la hora 7:14 minutos.
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2: Cuando he tratado de alcanzarte, la distancia entre nosotros acrecenta y se hace abrumadora. Cuando trato de alejarme, mis pasos irremediablemente me llevan a seguir tus huellas, a recorrer los caminos por donde has transitado, a estar atento en las estaciones, buscando tu rostro en cada rostro y tu calor en cada efímero regazo de quienes transitan por estos caminos, pero nunca se quedan ni lo harán. Hola, mi nombre es David Galicia Ardón, así me pueden encontrar en redes sociales, y envío un fraterno saludo a todas las personas que nos están escuchando y a quienes viven y disfrutan la poesía.
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0: Es la hora 7:30 minutos.
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0: Es la hora 7:31 minutos.
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bueno, les voy a contar mi biografía. Cuando yo era patojito en mi casa, en las fiestas no podían faltar dos cosas: las guitarras y el guaro. Todos mis tíos echaban la charrangueada y la cantada. A mí me tocaba la de la mochila azul. Yo soñaba con ser algún día como Pedro Infante. Después quise ser Chayanne de los chicos, bailarín y un montón de cosas. Pero realmente el día que descubrí mi vocación fue cuando un primo llevó un disco de Los Aluches. Y oyéndolo yo dije, eso es lo que quiero ser cuando sea grande, ¿eh? Rockstar Chapín. Pasó el tiempo, me fui olvidando de mis sueños. Pero después me encontré con unos peludos iguales que yo y dije, formemos un grupo, mucha, y cabal. Nos fuimos a tocar a los bares y restaurantes de la zona 10. Ahí estábamos cuando un día apareció un fulano y nos dijo, mucha, ustedes son buenos, yo voy a ser su manager y los voy a hacer famosos. Está bueno, dijimos nosotros, porque así se nos acercaban todas las noches un montón de bolos. Que si este resultó que era cierto, trabajaba para una radio. Al mes ya andábamos ahí abriéndole un concierto a los rockerísimos de Jugo de Piña. Después nos ponían a ser teloneros ahí de unos grupos, los Malos Cuates y Viento y Trompas y no sé qué más. Un día estábamos en Xela cuando nos presentaron y las patojas gritaban ¡ah! Y dije yo, eso es lo que mi corazoncito anhelaba, ¿ve? Para eso es que yo trabajo. Pero dije, momento, patojas, a ver, orden. Las bonitas, por favor, una fila del lado izquierdo, las que quieran una foto. Del lado derecho, las que quieran un autógrafo. Y las que quieran ser groupies, se me quedan después del concierto para entrevista personal. Eso sí, solo mayores de edad, no nos va a salir un calimbazo por ahí, mucha. ¿Saben qué? Les dije yo, mejor vamos a armar un fans club, pero tiene que ser de talla mundial, así profesional, no va a entrar cualquiera. Así que las que quieran estar me tienen que traer los siguientes requisitos, 2 puntos, original y fotocopia, 3 cartas de recomendación, currículum vitae, 3 fotografías de cuerpo entero, 1 de perfil, 1 de canto, la tercera ya tus sábanas. Aparte de eso tienen que traer carencia de antecedentes penales y policíacos y para que no nos contagien nada, exámenes de laboratorio. 1 pequeña muestra de orina, 1 de sangre y 1 de popó. Así me enseñó mi mamá, que dice que según el sapo así es la pedrada. A las que pasen todas las pruebas y entrevistas, al día siguiente tienen que traer 30 pesos para consulta con el doctor Simi. Quedan contratadas. Les ofrecemos seguro médico dental.

salíamos en la tele, en la prensa y en la radio. Nos decía el manager, mucha mañana tienen entrevista en la tele, así que por favor, bien guapos, bien bañaditos. Está bueno, decíamos nosotros. Pasábamos una paca, comprábamos un saco, nos echábamos agua en el pelo y decíamos, ya nos miramos igualitos a los de Maná. ¿Dónde jodidos todos quichpinudos, trompos, panzones y prietos? Pero ahí se va, decíamos nosotros. Cuando nos entrevistaban en la radio, sí, el locutor de turno siempre así. Atención, atención, en este momento tenemos acá en cabina la banda Revelación. Ellos son el grupo rock pop del momento en Guatemala. Acaban de regresar de una exitosísima gira por los Estados Unidos, Canadá, México y toda Centroamérica. ¡Aplausos! Nosotros habíamos ido a tocar a Villanueva, Boca del Monte, Villacanales. Pero así tienen que decir ellos, es su chance, va a ser mentirosazos para que la gente se la crea. Recuerde que si usted quiere verlos en vivo, este fin de semana van a estar allá en la playa pública del puerto de San José, alternando con las nenas Caliente y con los chicos de Pan y Chorizo. Admisión, ellos 15 quetzales, ellas una sonrisa. Éramos parte de la farándula nacional, éramos estrellas, famosos. Pero se empezó a desesperar la gente de la banda, decía el Pedrito, mano, ¿cómo así que ya somos famosos? Yo miraba en la tele que los famosos tenían buen carro, mujeres, canches, hoteles, aviones. Pues chica, yo soy famoso porque la gente me reconoce en las calles, salgo en la tele y me dicen, mira, usted le está ahí

cosa se empezó a poner peluda. La Mara ya no quería tocar de gratis, empezaron a tener problemas por todos lados. Hasta cuentazos casi nos reventamos el hocico entre nosotros porque ya no había motivación. Y terminamos finalmente por separarnos. Yo me deprimí, me puse muy triste porque ¿qué iba a ser de mi vida si ya no iba a ser rockstar? Se venían abajo mis sueños de la niñez. Pasé 2 años viendo televisión engusanándome. Un día estábamos ahí en la familia viendo la tele. Había un señor que decía: atención mis queridos hermanos, yo les quiero enseñar algo. Está escrito que el que trabaja tiene derecho a comer y el que no, no. Y que mi mamá voltea a verme. Y yo, alarán. ¿Ya viste, mijo? Me dice. Yo me doy cuenta que te estoy haciendo daño, ese señor tiene razón. Así que a partir de ahora, yo te quiero mucho. Y porque soy tu nana, aquí vas a tener donde dormir. Eso sí, comida ya no más. Si querés seguir comiendo aquí, vas a tener que traer gasto. A la mamá, ya nos llevamos así, le dijo. Yo no sé, te vas a buscar chance, me dijo. Más, le prometo que el lunes voy a ir a buscar trabajo. Y así lo hice. El lunes a primera hora, a las 11:45 de la madrugada, fui a comprar el periódico. Yo que empiezo a leer la sección amarilla de empleos donde decía se necesita no sé qué, y se me empezó a nublar la vista, se me secó la boca, se me rajó.

vómitos, diarreas. Caí en cama una semana y dije yo, no, esto del trabajo definitivamente es dañino para mi salud. Tengo que buscar otra forma. Cuando me recuperé, agarré mi guitarra a escondidas, me salí de la casa, me fui a un parque, me puse a tocar unas canciones. Se me empezó a juntar gente y me empezaron a aplaudir y me dijeron, mire qué bonita está esa música, ¿de quién es? Son canciones mías, le dije yo muy humildemente. Ah, mire, pues están bonitas, ¿por qué no las graba y las lleva a la radio? Ay, no hubiera, muchas gracias, le dije yo. No, hombre, entonces, ¿por qué no arma una su banda y se pone a tocar en... Ah, no, le dije yo, ahí solo con guaro le pagan a uno y me costó mucho salir de la rehabilitación, le dije yo. Pues entonces haga algo, ponga aunque sea un sombrero ahí, me dices, para toda la tarde ahí tocando, ponga un sombrero y le vamos a colaborar con algo. Ay, ¿será usted? Le dije yo, a mí eso me da vergüenza. Esto es como pedir limosna en las calles, le dije yo, ¿qué van a decir mis fans? No, hombre, no sea bruto, me dije. Yo me quedé con eso pensando, me fui a la casa y le dije, mamá, me ofrecieron trabajo. ¿De veras, mijo? ¿De qué, me dijo? De tocar en las calles. Ay, tené gracia a vos, no seas huevón, anda a buscar trabajo, de veras, me dijo. Todo triste yo. Pero más tarde estábamos viendo tele otra vez en familia cuando volvió a salir el mismo señor y en ese momentito decía, atención mis queridos hermanos, en este momento de unión espiritual que tenemos, yo les voy a pedir por favor que se acerquen todos acá al frente a depositar una ofrenda en la medida de sus pecados, igualmente les serán perdonados. Recuerden

vergüenza pedir, a mí tampoco. Ahí encontré la respuesta de mis plegarias, dije yo, cabal. Pero después de eso, dijo una cosa que a mí me dejó de veras impactado. Y dije yo, ese señor tiene toda la razón, con razón le ha ido también en la vida, porque la verdad que está educando a mis hermanos, dije yo. Dijo, mis queridos hermanos, por ahí andan diciendo que el dinero es malo, que el dinero es del diablo y que la gente rica es mala. Eso es mentira. No crean esas cosas. Porque el dinero no tiene nada de malo, ¿saben? Lo que sí es terriblemente dañino es el amor al dinero. Porque el amor al dinero es el origen de todos los males y el peor de los pecados. Así que si usted le tiene mucho amor a su dinero, por favor tenga cuidado, porque se está condenando. Ahora, si a usted le dejaron una herencia, si usted ha trabajado muy duro para tener sus cositas, no se preocupe, que eso no tiene nada de malo. Y dije yo, ve, ese señor tiene toda la boca embarrada de razón. Hoy en día me he dado cuenta que la gente mucho quiere el pisto. Hay quienes hasta trabajar se meten con tal de conseguirlo. Yo tengo que hacer algo para rescatar a mis hermanitos. Dije yo, ¿cómo le hago? ¿Cómo le hago? Pasé meses ahí pensando cómo poder rescatar a mis hermanitos del infierno. Y un día se me ocurrió y dije yo, bueno, voy a hacer lo siguiente. Pónganme su atención, por favor, mis queridos hermanos. Métanse en este momento todas las manos a la bolsa, por favor. Agarren todo el pisto que traigan con ustedes. Todo, con autoridad. Pónganlo en alto, mírenlo a los ojos de frente y díganle, cochino dinero, yo no te necesito más. A partir de este momento dejo de ser tu esclavo, no trabajo nunca más para vos. No me gobernás, no me mandás, no sos mi dueño, no te pertenezco. Te reprendo, dinero maligno, te reprendo. Y me lo vienen a tirar aquí al frente, por favor, yo le voy a hacer un exorcismo, me lo voy a dar muy lejos para que no le siga haciendo daño. Muchísimas gracias, mis amigos. Por ahí dicen que el mejor pago del artista es el aplauso. Muy amables. Lástima que eso sean puras pajas, ¿va, mucha? A mí se me hace que esa casaca la inventó algún empresario mafioso que lo quería hacer trabajar uno de gratis. Y sí decía uno de pendejo y ahí va. Si eso fuera cierto, yo mejor me iba a una tortillería, grababa media hora de aplausos diarios y ya sería millonario. Pero como no... Yo por eso mejor ya no acepto esas invitaciones a eventos grandes con escenario, luces, sonidista, tarima, seguridad de decanes, locutores, presentadores, afiches, que a todo el mundo le pagan y está bueno porque trabajaron, va, pero los artistas de gratis para darse a conocer, qué macizo, va. A mí mejor me van a pagar en efectivo, por favor, aceptamos cheques, si no carga nada, pues aunque sea Cuerpomatic, ahí va a pasar el sombrerito por su lugar, muchas gracias.

0: Es la hora 8 en punto.
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0: Es la hora 8:09.
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0: La temperatura, 20 grados, 9 décimas.
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1: Código Violeta. En los albores del tiempo, cuando solo existían los sonidos de la naturaleza, nuestras madres inventaron el lenguaje. Poblaron de palabras el mundo, nombraron los amaneceres con sus puestas de luna y los atardeceres con sus exiguos soles. Bautizaron con nombres inéditos a las plantas, los animales, los ríos y lagunas, el mar y las montañas, las playas y desiertos, los nacimientos de agua, el fuego que calienta e ilumina, el viento que todo lo despeina. Crearon rituales sagrados, acompañados de rezo y canto. Reconocieron la gama de emociones humanas y las nombraron todas, desde el primer llanto, la ira, la risa, la tristeza y la alegría, la angustia, la nostalgia, el dolor y los placeres. Desde las sílabas primigenias nos heredaron las lenguas maternas que perviven, con sus claves para dar sentido a la existencia, la bienvenida a cada nuevo ser y la despedida a cada espíritu que viaja al infinito. Con sus códigos de magia nos descubren mundos asombrosos. Con su imaginación infinita nos han contado historias durante mil y una noches, habitadas por seres fantásticos que vuelan en alfombras para alejar los miedos. Nos han arrullado con sus cantos inmemoriales. Pero los patriarcas, que desaparecen todo lo que tocan, nos expropiaron del idioma, legado de las sabias ancestrales. Inventaron los canónicos, reglas y normas que invisibilizan a las mujeres, que aprisionan el habla femenina. Ellas deben sentirse agradecidas, dicen los usurpadores del lenguaje, porque en el universal masculino están incluidas. Como no hay opresión que dure eternamente, las mujeres están recuperando su fuerza creadora y están renombrando el entorno con su palabra violeta. Mi nombre es Ana Silvia Monzón, soy feminista, socióloga, comunicadora y también escribo poesía. Gracias por este espacio para compartir, para contactarnos, para encontrarnos y para tener esta posibilidad de compartir la palabra, ese enorme legado de nuestras ancestras.
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3: Es la hora 8:21.
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0: Es la hora 8:30 minutos.
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0: Es la hora 8:30 minutos.
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1: Un trabajo, nada más. Bendito sea el trabajo que enaltece al obrero. Orgulloso soy proletario, trabajo por dinero. Antes de que el astro brille, me apresto a mi labor. Herramientas en la mano, una Browning y una Colt. Llego puntual a mi faena, a la hora acordada. Para mí, la hora buena. Para el otro, la marcada. Mi trabajo es impecable. Invisible es mi huella. Mas aunque salga triunfante, la invidente allá me espera. Me llaman el desalmado en cada titular. Pero ¿quién es más asesino? ¿El que mata o el que manda matar?
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3: Es la hora 8:40.
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0: Es la hora 8:47 minutos.
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2: ¿Por qué amo la vida? Porque en cada paso de mi amanecer recorro existencia. Siento el viento fresco, invitación al despertar. Despertar al gozo, a la naturaleza, al pensamiento, a la palabra. E inevitablemente a la realidad. Pero veo los verdes emperifollando las alfombras amarillas, rojas, naranja y lila. Pétalos calendario, augurios de la nueva estación. Disfruto el contoneo de las hojas seduciendo al viento. Vuelo los tirabuzones de humo con sabor, alimento de un pueblo que aún mastica palabras asfixiadas. Mi sonrisa encuentra la sonrisa del recolector de basura, el estridente sonido de un desorientado mototaxi, de los trotadores con prisa de salud, las manos orgullosas que empujan un carruaje, despreocupadas de un incierto futuro, el saludo de la pareja de la banca tomados de la mano, con miradas enlazadas, invitación a una firme creencia en el amor. Bigotes despeinados y ágiles rabos festivos. ¿Que por qué amo la vida? Porque la otra cara de la realidad existe, duele, enfurece. El abuso y el prejuicio exacerba la impotencia, pero subleva la determinación. No va a robar mi capacidad de sonreír, ni mi palabra, ni mi esencia, ni mi orgullo de ser pluma mujer.
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0: La temperatura, 20 grados, 9 décimas.
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1: Es la hora 8:59.
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0: Es la hora 9 en punto.
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0: Es la hora 9:04.
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2: Señora del Mecenas, solemne, centenaria, vacía, mercenaria. Así se yergue la elegante señora del Mecenas, entre la noble morada y el portal de las ventas. Imponente su fachada, inocente su mirada, afligida su historia por oscuros pasajes, decorados sus muros con disgustados lienzos, repletos sus rincones de dolientes recuerdos. La figura de un poder engendrado por las malas, símbolo de destrucción y dominio de otro credo, estandarte del triunfo del conquistador usurero, ruina del fracaso de un dios embustero.
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0: La temperatura, 20 grados, 9 décimas.
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aguanta. Vamos a ver si le aguanta. Achate y dobla pa' acá. Dame un beso en el cachete. Álzalo un poquito más. Ayúdala. Ay, por favor. Ay, ay, qué rico este beso. Espérate, mamita, ahora. Porque me puedes tumbar, Gilberto. Me va a ayudar.

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1: Conjuremos la condena patriarcal de parir con dolor, la maldición bíblica que nos culpabiliza por el pecado original. Evidenciemos a los dioses de todos los Olimpos, que han construido cielos, purgatorios e infiernos a su medida. Tradiciones a su conveniencia, costumbres irracionales, nociones del bien y el mal para beneficio de unos pocos mortales, que expropian y enajenan cuerpos y sueños, cuerpos y vidas, cuerpos y mentes. Abjuremos de los miles de libros que desde tiempos inmemoriales repiten una y otra vez que las mujeres somos inferiores, contra la evidencia que revela una y otra vez que sin nosotras la vida no es posible, que nuestro ADN es imprescindible. Repudiemos toda pretensión machista de explicar la marcha de la historia, como una sucesión de actos heroicos que en realidad exaltan la necrofilia, violencia, muerte y despojo, violencia, muerte y abuso, violencia, muerte y más muerte. Develemos la intriga patriarcal que nos ha privado de los placeres, que ha usurpado nuestras creaciones, que ha arrebatado nuestros saberes, que ha saqueado nuestras arcas, que se ha apoderado de nuestra palabra, que ha robado con alevosía y ventaja nuestra historia y nuestra memoria. Exorcicemos a los demonios misóginos, cuyo oficio es tendernos trampas, lanzarnos maleficios, hacernos perder la cordura, con brebajes que nos adormecen la conciencia y el espíritu de lucha, que nos hacen malgastar nuestras energías y poderes. Convoquemos a este ritual de limpia universal, a las sabias ancestras, a las madres y abuelas, a las brujas y curanderas, a las comadronas y hierberas, a las científicas y maestras, a las sacerdotisas de todos los tiempos que han descifrado los ciclos de la luna, los misterios de la vida y de la inefable muerte. Confabulemos para desterrar el miedo, para derribar los muros y borrar las fronteras que nos enfrentan y separan. Conspiremos para transformar con ternura, para construir sin violencia, para recibir con alegría a cada nueva vida, a cada criatura que nos redime como humanidad. Mi nombre es Ana Silvia Monzón, soy feminista, socióloga, comunicadora y también escribo poesía. Gracias por este espacio para compartir, para contactarnos, para encontrarnos y para tener esta posibilidad de compartir la palabra, ese enorme legado de nuestras ancestras.
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3: Es la hora 9:22.
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0: Es la hora 9:30 minutos.
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0: Es la hora 9:31 minutos.
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4: Momentos. Buscando entre mis escombros encontré tantos recuerdos, creyéndolos olvidados. Disfruté verlos de nuevo y robaron mi sonrisa. Por momentos los ojos se aguaron con tristeza, pero ya no con dolor. Y eso que es parte de mi pasado, hoy en día me tiene de pie. Ahora comprendo que valió la pena bajar esas tantas libras por días de no comer. Que la almohada fue tantas veces mi cómplice y confesora. Me escuchó sin juzgar. Acogió mi pecado y acarició mi cabello, logrando adormecer mi inquietud. Que las noches hincada de rodillas, llorando de incertidumbre y sin fuerza, me hicieron más humana. Y aunque no todo es perfecto, el sol sale todas las mañanas, con ese brillo, con ese calor, quemando y dejando correr el sudor por mi frente, permitió que su luz me hiciera sentir viva. Sin quitarle supremacía a la luna, con esa oscuridad que atrapa, siendo ella tan bella, tan mística, acompañada de pequeños cometas de luz que a mi parecer son diminutos, pero a la vez son tan grandes, cuando han secado mis lágrimas. Escucharon musitando mi dolor en plena noche, con el viento rozando mis mejillas, y viendo mi cuerpo semidesnudo, no me juzgaron, solo me acogieron en mi dolor. De cómo esas estrellas fugaces se llevaron mis deseos consigo, alimentando mi esperanza. Solo me resta decir que la vida ha sido perfecta. Entre las respuestas que se me han dado y los silencios que me han acompañado, han convertido mi monotonía en recuerdos, en experiencias que ahora me tienen viva, atenta y más humana.
5: Hola, soy Wendy del Cid y con todo cariño les envío un fuerte y fraternal saludo. Espero se sientan identificados con mis letras. 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

0: La temperatura, 21 grados, 9 décimas.
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1: Sonido del agua, poco a poco me duermo entre tu arrullo. Tanca, en cada marzo hay algo en mí que florece formando versos. Tus ojos, si me vieran, tal vez lo notarían. Hola, mi nombre es David Galicia Ardón, así me pueden encontrar en redes sociales y envío un fraterno saludo a todas las personas que nos están escuchando y a quienes viven y disfrutan la poesía.
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3: Es la hora 9:44.
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0: Es la hora 9:51 minutos.
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2: El siguiente poema, esto tiene una característica particular. Está hecho en lengua maya quiché. No se puede traducir. Lo he leído en muchos países del mundo con personas que hablan otros idiomas y lo han comprendido. Esta es una ventaja, es un lenguaje universal. El poema se titula Cantos de pájaros. Es lo que yo llamo onomatopoesía. No se puede traducir, pero sí se puede sentir, independientemente del idioma que hable, hable quiché, hable mam, chuj, tzutujil, español, francés, inglés o alemán. Shirishitem chikop, cantos de pájaros. 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Bueno. Este es canto de pájaros. Los que hablan quiché saben que son nombres de pájaros. Yo creo que vale la pena decirles que en lengua maya quiché los nombres de los pájaros los tomamos de su canto, de modo que nombrar a un pájaro es cantar con él.
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0: Es la hora 10 en punto.
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7: Es la hora 10. 5 minutos.
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1: Es la hora 10:15 minutos.
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1: Muñequita de porcelana. Y comienza este texto con una incógnita. Cabe la pregunta, ¿en qué consiste ser niña? O en otras circunstancias, lo difícil que es ser niña. Si juegas a la pelota, si saltas como loca, corres, gritas y otras veces te tragas las lágrimas de dolor porque caíste y no quieres parecer débil, ¿ya no aparentas ser niña? Ya te juzgan. ¡Ay, esta machorra! ¿Por qué le suman debilidad o llaman a las feminas el sexo débil? ¿Quién inventó esta etiqueta y nos la ha hecho creer? No se trata de ser fuerte, ni de agredir, ni de llorar o no. Solo somos seres humanos, que dolemos con alguna pena, que de nuestras entrañas sale el coraje si es necesario, que al parir un hijo no solo escapamos a morir de dolor, sino tocamos el cielo, dando vida, dando amor. Esas etiquetas que marcan de por vida, ya, desechémoslas. Si tan rico que es jugar con los varones, darte a trompadas en ocasiones, llorar cuando no podemos con algo y reír a carcajadas por estar felices, vestir como queramos, al equivocarnos, aceptarlo y echar pa'lante, sin complacer a nadie, siendo humanas, no el sexo débil, sino aquellas que cuando necesitan ayuda, la pidan, y si podemos darla, obsequiar en desborde, no viendo al hombre como enemigo, sino tal cual, a la par, como el humano imperfecto que se equivoca. Dejemos de criar varones abusadores y muñequitas indefensas, con el seudónimo de princesas, si para cuando se necesita el coraje, se quedan en una relación fallida. No avanzan por cuidar la casa, cuidando hijos, nietos, para que no crezcan con traumas. Y pobre de aquella que se rebela y sale de la etiqueta de la sociedad. Esa no es más que una puta queriendo soñar. ¡Atrevida! Ve y lava los platos. Ve y haz el aseo. Ve y cuida tu casa. Ve y viste con recato. Que para soñar, hacer y coger, para eso están los machos. Muñequita de porcelana, a ti que te tachan de débil, ve y atrévete a dar batalla. Ve y derrota tus mismas miserias, aquellas que te han hecho creer y te has condenado a vivir. Ve y vuelve al vientre y desde ahí mana la vida, esa que te enseñó que desde el inicio no eres el sexo débil, porque ahora estás aquí. Hincha ovarios y atrévete a vivir, sin estereotipos, sin lástimas, sin tabús. Cree, transfórmate y sé mujer. Hola, soy Wendy del Cid y con todo cariño les envío un fuerte y fraternal saludo. Espero se sientan identificados con mis letras. Gracias.
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3: Es la hora 10, 29 minutos.
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0: Es la hora 10:30 minutos.
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0: La humedad, 73%.
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0: Es la hora 10:35 minutos.
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1: Viento que te llevas todas las cosas. Viento que te llevas todas las cosas. Sopla en mis palabras tristes. Sopla en mi trémula voz. Y hazla llegar al lugar donde ella se encuentra. Al sitio remoto donde sus ojos se posan y sus manos se encuentran con tu apacible toque. Llévate mi voz y en tus susurros llévale los sueños que me quedan, las esperanzas que fenecen. Hola, mi nombre es David Galicia Ardón, así me pueden encontrar en redes sociales y envío un fraterno saludo a todas las personas que nos están escuchando y a quienes viven y disfrutan la poesía.
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3: Es la hora 10:40.
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0: La humedad, 50%.
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1: Tal como soy. Desperté recorriendo mil caminos, pero cada camino, cada vereda, subían y bajaban, mostrándome en ocasiones el paraíso y en muchas más el purgatorio. En instantes fui feliz, otros más lloré. En ocasiones entregué todo mi ser y en muchas más el egoísmo tomó posesión de mí. Construí un mundo de mentiras y me ahogué en mis verdades. Nadé hacia lo imposible, volé hacia mis sueños, mas sucumbí a mi realidad. Tejí cada anhelo con hilo invisible, saboreé el amor y eructé dolor. Amé sin límites, me enamoré una y mil veces. La desilusión fue mi compañera, la risa fue mi escudo y el valor para conocerme salió de mis entrañas. De igual manera me he traicionado tantas veces como las estrellas en el infinito. Y aquí estoy, con ganas de volver a intentar, de vivir, de amar y, ¿por qué no?, de volver a llorar. Pero sin cambiar nada, pues lo vivido es mi orgullo, seguiré siendo tal como soy.
2: Hola, soy Wendy del Cid y con todo cariño les envío un fuerte y fraternal saludo. Espero se sientan identificados con mis letras. Gracias.
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4: Es la hora 10:50.
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0: chiste no es comer mucho, sino hacer la digestión.
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0: Es la hora 10:55 minutos.
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1: Es la hora 11 en punto.
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1: Es la hora 11, un minuto.
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0: estamos aquí para reivindicar.
1: Finalizamos con la emisión de este 12 de mayo de 2026. Le recordamos que puede escuchar la serie radiofónica Justa Memoria en www.fejer.org/fonoteca. www.fejer.org/fonoteca. Hasta la próxima. Nos escuchamos en el siguiente enlace comunitario que le presenta Mayacat, informando desde los territorios. En la dirección general, el licenciado Walter Cook, director ejecutivo de FEJER. En la conducción y producción le acompañó Juan Pablo Montenegro Rojas. Que tenga un excelente

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2: Es la hora 12:07.

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0: Es la hora 12:23 minutos.
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1: En donde rendimos tributo a nuestro instrumento nacional, la marimba. Este instrumento nacido del hormigo, nacido de nuestra naturaleza, que nos regala su melodía. Hoy con nosotros, una marimba que tiene 15 años, la marimba María Concepción, quien dirigida por el gran señor Vicente Salazar, más conocido como Don Chentío, nos regala esta noche su música. Para iniciar este espectacular concierto, tengo el gusto de presentarles a ritmo de merengue, mix Ticalito y Tercera Dimensión, a ritmo de cumbia, mix de Tonito y Cuque López, y la reconocida Maricumbia. Con ustedes la marimba, María Concepción. ¡Fuerte los aplausos!

En este momento vamos a escuchar una melodía que identifica a Ciudad Vieja. Con el nombre Ciudad Vieja Querida, el arreglo musical del señor gran maestro Vicente Salazar. También escucharemos Clavelinas de Nevaj y a ritmo de cumbia, Mi Lupita y Colonia Monterreal. ¡Fuerte el aplauso para María Concepción!

0: Es la hora 15 en punto.
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0: Es la hora 15:10.
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0: Es la hora 15:27.
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2: ¿Por qué amo la vida? Porque en cada paso de mi amanecer recorro existencia. Siento el viento fresco, invitación al despertar. Despertar al gozo, a la naturaleza, al pensamiento, a la palabra. E inevitablemente a la realidad. Pero veo los verdes emperifollando las alfombras amarillas, rojas, naranja y lila. Pétalos calendario, augurios de la nueva estación. Disfruto el contoneo de las hojas seduciendo al viento. Huelo los tirabuzones de humo con sabor, alimento de un pueblo que aún mastica palabras asfixiadas. Mi sonrisa encuentra la sonrisa del recolector de basura, el estridente sonido de un desorientado mototaxi, de los trotadores con prisa de salud, las manos orgullosas que empujan un carruaje, despreocupadas de un incierto futuro, el saludo de la pareja de la banca tomados de la mano, con miradas enlazadas, invitación a una firme creencia en el amor. Bigotes despeinados y ágiles rabos festivos. ¿Que por qué amo la vida? Porque la otra cara de la realidad existe, duele, enfurece. El abuso y el prejuicio exacerba la impotencia, pero subleva la determinación. No va a robar mi capacidad de sonreír, ni mi palabra, ni mi esencia, ni mi orgullo de ser pluma mujer.
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0: Es la hora 15:30 minutos.
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1: Señora del Mecenas, solemne, centenaria, vacía, mercenaria. Así se yergue la elegante señora del Mecenas, entre la noble morada y el portal de las ventas. Imponente su fachada, inocente su mirada, afligida su historia por oscuros pasajes, decorados sus muros con disgustados lienzos, repletos sus rincones de dolientes recuerdos. La figura de un poder engendrado por las malas, símbolo de destrucción y dominio de otro credo, estandarte del triunfo del conquistador usurero, ruina del fracaso de un dios embustero.
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2: Es la hora 15:49 minutos.
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1: Es la hora 16, un minuto.
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0: Es la hora 16:06.
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2: A mí me gustan los gatos negros, el número 13, las giraluna que no siempre se levantan al alba, que odian el tiempo moderno y siguen su propio ritmo vital. La gente que no deja para después una conversación apasionante, que viven como si no existieran las agendas ni los horarios. Las ovejas negras, las brujas de todos los colores, las pócimas amorosas, las amistades largas y el chocolate espeso. Decirte quiero, nombrar en femenino para llevar la contraria a la real. Soñar porque no cuesta, memoriar porque molesta a quienes usurpan el poder. Develar el patriarcado y a sus hijos, el racismo y el clasismo, arrogantes y violentos, necrófilos los tres. Pero no hay humanidad que aguante, y aunque sea en otra era, otro mundo se construirá. A mí me gusta la risa franca, la mirada directa, la palabra clara, la sororidad cotidiana, el abrazo amoroso, los gestos generosos, la lealtad a toda prueba, los principios que no se venden, la dignidad intacta, un día sí y otro también. A mí me gusta ver amaneceres, pero más hablar con la luna, seguir la espiral del tiempo, recoger caracolas y llenarlas de voces que se multiplican, cuando unos oídos atentos se detienen a escuchar. Caminar sin rumbo, explorar atajos, ser perseverante, desafiar la autoridad, sobre todo la que se impone a golpes, sin razones, solo porque lo dice un papel, respaldado con la firma de impresentables que se ocultan tras las sombras de la impunidad. A mí me gusta la conspiración en colectivo, con sus sinsabores y desencantos, porque es anuncio de continuidad, y por eso me gusta convocar a las ancestras, escribir su historia para que no se olvide, que sus huellas tejieron nuestro presente y avizoran nuestro futuro. Mi nombre es Ana Silvia Monzón, soy feminista, socióloga, comunicadora y también escribo poesía. Gracias por este espacio para compartir, para contactarnos, para encontrarnos y para tener esta posibilidad de compartir la palabra, ese enorme legado de nuestras ancestras.
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1: Cuando he tratado de alcanzarte, cuando he tratado de alcanzarte, la distancia entre nosotros acrecenta y se hace abrumadora. Cuando trato de alejarme, mis pasos irremediablemente me llevan a seguir tus huellas, a recorrer los caminos por donde has transitado, a estar atento en las estaciones, buscando tu rostro en cada rostro y tu calor en cada efímero regazo de quienes transitan por estos caminos, pero nunca se quedan ni lo harán. Hola, mi nombre es David Galicia Ardón, así me pueden encontrar en redes sociales, y envío un fraterno saludo a todas las personas que nos están escuchando y a quienes viven y disfrutan la poesía.
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0: Es la hora 16:26 minutos.
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1: Muy buenas tardes, mi nombre es Carolina Sinay y hoy me encuentro desde los territorios en Nevaj Quiché, para ser más específica. Me encuentro acá con sobrevivientes y también víctimas y también siguen buscando a familiares que perdieron durante el conflicto armado interno. Para darles una introducción bastante breve, el 10 de mayo del 2013 se dictó sentencia por genocidio y se señaló a Efraín Ríos Montt como el principal culpable de esta masacre. El día de hoy me encuentro con María Cedillo y Magdalena, para que puedan ustedes conocer también las vivencias, la perspectiva desde lo que fue para ellas tener que dejar su vida, sus casas y hasta lamentablemente llegar a perder familia que nunca más volvieron a ver y siguen en búsqueda de ellas, en acompañamiento de organizaciones que defienden los derechos humanos como lo son CALDH, AJR, UDFEWA y algunas otras organizaciones que también dan cierto acompañamiento, hijos también, MISWA, hay que mencionarlas para que la población tenga la noción. Entonces, ellas nos van a hablar en su idioma Ixil, porque bien, son originarias de la región Ixil del Quiché. Entonces, muy buenas tardes. Es un gusto tenerlas en esta entrevista. Para iniciar esta ronda de preguntas, me gustaría que me contaran, pues, usted, María, ¿cuántos años tenía cuando tuvo que vivir esta situación tan dura?
2: A partir como 78, tenía ya casi como unos 13 años.
1: Para usted, ¿qué significó tener que dejar su casa, su hogar y también tener que llegar a perder familia?
2: No, es que, bueno, no dejar casa solo porque primero, pues, a partir del 79 a 80, 81, había secuestro. Uh-huh. Había secuestro en las casas, algunos, pero aquí no vivo yo aquí en Nevaj, yo vivo en una aldea, antes, ahorita ya es aldea, pero antes es un cacería, entonces ahorita ya son aldeas, ahí se hubo secuestro, nada más secuestro, siempre pasa el ejército. ¿Cómo es la orilla camina donde estoy? Va en Chaú, va a encontrar. Sale aquí, entonces siempre da miedo. Entonces, después, poco a poco, empieza a hacer, secuestra ya y mata gente también en las casas o hay veces día domingo, día jueves, entra gente a comprar en el mercado, empiezan agarrando a los hombres, más a los hombres que jóvenes. Entonces, da miedo entrar en el mercado. Así se empezó. Uh-huh. Después ya hubo masacre en las aldeas, aldea Cocop, aldea Fesla, aldea Pulay, Xix, Xolcuay, por ahí en partes. Entonces, después, por el susto, nosotros salimos a desplazar en otra aldea. Pero, por ejemplo, desplazamos, pero fue el 2012, a partir de marzo, porque cuando Ríos Montt entró, cuando salió, ¿cómo se llama? El Lucas García, entró Ríos Montt, entonces más peor hizo. Entonces, la pena cuando entró ese señor, el poder, y quería acabar nosotros como pueblo chiles, querían ellos que nos matan todo. Entonces, por eso nos salimos a desplazar en la montaña, en otras aldeas lejanas. Así fue.
1: Muy bien, María. Bueno, han logrado escuchar el testimonio de María de cómo tuvieron que desplazarse y las situaciones que se llegaban a vivir en la época del conflicto armado interno. Entonces, ahora le pregunto a usted, Magdalena, y está bien si me responde en su idioma, no tenemos ningún problema. Para usted, ¿qué significó tener que dejar su hogar o bien huir o dejar de hacer su vida normal?
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1: Muy bien, también comentarles que el día de hoy, por acompañamiento desde como medio de comunicación y también contarles que fuimos a la aldea Choloche, en donde también se vivió una masacre, donde quemaron maíz y pues eso representó una gran pérdida para las personas de la comunidad de Choloche. Pues esto hizo que personas murieran de hambre, que los capturaran por ir a buscar el maíz que tenían en ese entonces, digamos, resguardado, pero era como para llamar a las personas y así desvivirlas de una forma violenta. Los invitamos a que puedan ver en las próximas horas los materiales que se subirán acerca de este tema en Cholochef. También ahora preguntarle a María, si usted gusta y se siente más cómoda, puede responderme en idioma Ishil, no tenemos problema. María, ahora que pues recientemente se cumplieron 13 años de que sentenciaron a Efraín Ríos Montt, ¿usted cómo se sintió cuando conoció esa noticia?
2: Bueno, pues siempre, ya hace 13 años, sentenciada de Ríos Montt, pero siempre, cuando siempre hacemos la conmemoración cada año, nosotros con las mujeres, hombres, siempre vamos reunidos para que no nos olvidamos, para que. Es que esa es una memoria histórica de mi barrio, el pueblo Ishilas. Es necesario, tenemos que sacar, tenemos que decir, porque para que sepan los niños están creciendo, digamos, y los jóvenes principalmente, porque ellos no lo vio, que es, ellos escuchan ya, pero ellos realmente no, ¿cómo fue? ¿Quién? ¿Cómo fue la inicio, digamos? ¿Y qué pasó tal año? ¿Y qué año? ¿Y cuántos años? Así, entonces, es necesario contarlo para que no lo olvidamos. Entonces, para mí, ahorita ya cumplió 13 años sentenciada de Ríos Montt, ¿no? Que sí, ese es nuestro objetivo, que sí, él lo hizo, él lo ordenó. Él quería acabar el pueblo y Chiles, pero él no logró, acabó a nosotros, murieron muchas familias aquí, mucho más, mucho aldeas, un poco registrado las aldeas donde hubo más masacre, casi 14 aldeas. Entonces, para nosotros, tenemos que exigirlo como para mí. Ahorita, cuando sentenció de Ríos fue hace 13 años, ahí ves un dolor y una da porque el señor solo entró 10 años, después salió. Entonces, para mí es un poco duro porque como él se siente como tiene poder y el que cabeza, digamos, en los tribunales. Como son de mero de su compañero de él, entonces lo sacaron luego a mente, pero no es que lo sacó y una vez está bajo el fianza, digamos, para investigarlo más o sí o no. Entonces, pero como él murió, pues como dijo el tribunal otra vez, que sí es él culpable. Entonces, es en nosotros que nos logramos que en dos tribunales dijo que sí es el culpable. Entonces, para mí, por eso no nos olvidamos. Cada año lo vamos a como se digo, para recordar, digamos, que entró en la cárcel. Entonces, ojalá que en otro año Dios diga si estamos vivos todavía, pero tenemos que hacerlo otra vez.
1: Muy bien, resaltar lo que María nos cuenta, que es importante que la niñez y la juventud guatemalteca tengan noción de las atrocidades que sucedieron con la comunidad Ishil y las demás comunidades que también llegaron a sufrir los estragos de las decisiones de Efraín Ríos Montt. Y como lo dice María, fue señalado dos veces como el culpable principal de esta masacre, la cual pues dejó a niños huérfanos, a mujeres viudas, a hombres viudos, que deshizo familias por completo. Y algunos, pues, como también conocemos, las adopciones ilegales, irregulares, pues los separaron de su familia, llevándoselos a otros países. Entonces, eso es lo que María plasma en sus palabras, entre suspiros y cierta nostalgia que también hace que se comparta la nostalgia del recuerdo de su vivencia y eso. Entonces ahora, Magdalena, me gustaría que usted le enviara un mensaje a los niños, a las niñas, a las señoritas, a los jóvenes que están pues en la escuela, en los colegios, de la importancia que es que tengan memoria, memoria histórica en su idioma.
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1: Eso pues son palabras de María que pues invita a la juventud a que tengan pues esa memoria histórica de los sucesos que ha tenido Guatemala. En específico en este programa hay mucho de qué hablar, pues en la región Ishil. Y para terminar, María, me gustaría que usted también enviara un mensaje a la población guatemalteca en general, adultos, niños, personas de la tercera edad, jóvenes, señoritas.
2: Bueno, un mensaje para ellas, para ellos o los niños, jóvenes. Pues bueno, nosotros es un ejemplar, nosotros como aquí de región Ishil, con mujeres que nos organizamos y fuimos al tribunal, fuimos a exigir justicia para que condena el culpable que nos hizo a nosotros. Entonces, el objetivo es nuestro, que no se vuelva otra vez, era nuestro objetivo que fuimos al tribunal si el otro gobierno va a gobernar el país y que no se vuelva. Por eso que nosotros para que sepan los jóvenes, sepan los estudiantes, porque hay algunos que no están de acuerdo a nosotros. Más son los hijos, los militares, ex militares, más son los hijos de algunos, no son todos, pero algunos que los hijos, los expaques, que están bien cercados con el ejército en el tiempo, digamos,

0: Entonces, eso es lo que nos acorda uno. Por eso da pena, es bueno que sacamos, decimos que en el tribunal, justicia. Entonces, por eso los jóvenes, solo porque algunos no quieren porque no lo vio, a los que lo vio, sí. Entonces, por eso es un mensaje a ellos que ojalá que no pase, no vuelva otra vez. Entonces, ojalá que luchen los jóvenes, hay oportunidad que estudien los jóvenes, que tenga más estudio, que tenga más, y los niños también. Ojalá que el gobierno o el Ministerio de Educación que haga un libro que sale en la clase. Eso es la obligación para que escuchan, para que lo sepan cuál es de la historia de área de aquí, de región Ishil, y en Guatemala también, porque no solo aquí, a nivel nacional de Guatemala, antes solo que lo sepan qué es lo que pasó. Ojalá que exigen los jóvenes, digamos que los jóvenes, un mensaje para ellos, que exijan a los maestros, a los que estudian en la universidad también. Entonces, eso es nada más, quería decirlo solamente. Muchas gracias.
1: Muy bien, estas han sido las palabras de María y Magdalena. Pues todavía resta el día de mañana en donde habrán actividades. Pues estas actividades buscan reafirmar la visibilidad para que las nuevas generaciones puedan vivir una vida plena y que los hechos del pasado no se repitan. Durante la actividad en Soloche, alguien dijo que la dignidad y la justicia tienen rostro. Y son las mujeres, los hombres, los niños, los ancianos, las ancianas ishiles que aún siguen representando a su territorio con dignidad, con orgullo y buscan la justicia y la tranquilidad para su pueblo, para su comunidad. Entonces, los invito a que estén al pendiente de las redes sociales de la Federación Guatemalteca de Escuelas Radiofónicas, FEGER, en donde pues se abordará y se ahondará más el tema de las actividades que se están llevando a cabo desde hoy, 12 de mayo del 2026, hasta el 15 de mayo de este mismo año. En este mucho de qué hablar, les acompañó Carolina Sinay desde Nevaj Quiché. Es un gusto, espero nos veamos y nos escuchamos en una próxima. Saludos hasta la capital. Gracias Juan Pablo por los controles y a Majo también. Que tengan una feliz tarde y nos vemos en otro Mucho de qué hablar.
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1: Un, dos. Es la hora 17:30.
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3: Conjuremos la condena patriarcal de parir con dolor, la maldición bíblica que nos culpabiliza por el pecado original. Evidenciemos a los dioses de todos los Olimpos que han construido cielos, purgatorios e infiernos a su medida. Tradiciones a su conveniencia, costumbres irracionales, nociones del bien y el mal para beneficio de unos pocos mortales, que expropian y enajenan cuerpos y sueños, cuerpos y vidas, cuerpos y mentes. Abjuremos de los miles de libros que desde tiempos inmemoriales repiten una y otra vez que las mujeres somos inferiores, contra la evidencia que revela una y otra vez que sin nosotras la vida no es posible, que nuestro ADN es imprescindible. Repudiemos toda pretensión machista de explicar la marcha de la historia como una sucesión de actos heroicos que en realidad exaltan la necrofilia, violencia, muerte y despojo, violencia, muerte y abuso, violencia, muerte y más muerte. Develemos la intriga patriarcal que nos ha privado de los placeres, que ha usurpado nuestras creaciones, que ha arrebatado nuestros saberes, que ha saqueado nuestras arcas, que se ha apoderado de nuestra palabra, que ha robado con alevosía y ventaja nuestra historia y nuestra memoria. Exorcicemos a los demonios misóginos, cuyo oficio es tendernos trampas, lanzarnos maleficios, hacernos perder la cordura, con brebajes que nos adormecen la conciencia y el espíritu de lucha, que nos hacen malgastar nuestras energías y poderes. Convoquemos a este ritual de limpia universal, a las sabias ancestras, a las madres y abuelas, a las brujas y curanderas, a las comadronas y hierberas, a las científicas y maestras, a las sacerdotisas de todos los tiempos que han descifrado los ciclos de la luna, los misterios de la vida y de la inefable muerte. Confabulemos para desterrar el miedo, para derribar los muros y borrar las fronteras que nos enfrentan y separan. Conspiremos para transformar con ternura, para construir sin violencia, para recibir con alegría a cada nueva vida, a cada criatura que nos redime como humanidad. Mi nombre es Ana Silvia Monzón, soy feminista, socióloga, comunicadora y también escribo poesía. Gracias por este espacio para compartir, para contactarnos, para encontrarnos y para tener esta posibilidad de compartir la palabra, ese enorme legado de nuestras ancestras.
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1: Viento que te llevas todas las cosas. Viento que te llevas todas las cosas. Sopla en mis palabras tristes. Sopla en mi trémula voz. Y hazla llegar al lugar donde ella se encuentra. Al sitio remoto donde sus ojos se posan y sus manos se encuentran con tu apacible toque. Llévate mi voz y en tus susurros llévale los sueños que me quedan, las esperanzas que fenecen. Hola, mi nombre es David Galicia Ardón, así me pueden encontrar en redes sociales y envío un fraterno saludo a todas las personas que nos están escuchando y a quienes viven y disfrutan la poesía.
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0: Es la hora 17:51 minutos.
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0: Es la hora 18 en punto.
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